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1: 6:31 PM.
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3: 6:35.
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2: Siete de la noche con 3 minutos.
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9: 7 de la noche, con 10 minutos.
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2: Bendice alma mía al Señor y bendiga todo mi ser su santo nombre. Bendice alma mía Jehová y no olvides ninguno de sus beneficios. Él es quien perdona todas mis iniquidades, el que sana todas mis dolencias, el que rescata del hoyo mi vida, el que me corona de favores y de misericordias, el que sacia de bien mi boca, de modo que me rejuvenezca como el águila. Muy buenos días, El Salvador, pueblo amado por nuestro Dios, tierra de justos, de benditos. Gracias, Señor, por este nuevo día donde tus misericordias son nuevas, donde podemos adorarte y alabarte libremente. Gracias por El Salvador, tierra bendita de multiplicación y

0: de bendición, Señor. Gracias por estas semillas sembradas en justicia, que son las oraciones, y que tú multiplicas al 100 por 1. Gracias por este cielo bendito de milagros. Gracias, Señor, porque podemos vivir confiados, porque tú reinas en El Salvador. Gracias por nuestro presidente, lo bendecimos. Bendecimos su familia, bendecimos su gobierno. Te pedimos que lo guíes en integridad y en tu luz. Tu palabra es tu luz. Gracias, Señor, por este nuevo día donde nos encontramos contigo con bendiciones hasta que sobreabunden. En el nombre de Jesús, muy buenos días a todos.
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5: Seis de la mañana con 43 minutos.
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5: 6 de la mañana con 46 minutos.
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5: 6 de la mañana con 47 minutos.
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10: 6:47.
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6: 7:14 a.m.
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6: Son 7 de la mañana con 19 minutos.
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3: 7:44 a.m.
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3: Los parches especiales que lucirán Messi y el Dibu Martínez en la camiseta de la selección argentina durante el Mundial llevarán una insignia diferente por ser campeón del mundo, mientras que el capitán y el arquero también tendrán una por sus logros individuales. La apertura de la Copa Mundial de la FIFA 2026 en Estados Unidos, México y Canadá marcó la llegada de parches oficiales exclusivos en los uniformes de las selecciones, una innovación de la FIFA en asociación con la empresa Fanatics bajo la licencia de Topps. Estos distintivos, presentados por primera vez en el partido inaugural entre México y Sudáfrica y luego en el encuentro entre Corea del Sur y Chequia, buscan conmemorar logros individuales y colectivos dentro del certamen.
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3: 10 de la mañana con 18 minutos.
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5: 10 de la mañana con 31 minutos.
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0: Los parches especiales que lucirán Messi y el Dibu Martínez en la camiseta de la selección argentina durante el Mundial llevarán una insignia diferente por ser campeón del mundo, mientras que el capitán y el arquero también tendrán una por sus logros individuales. La apertura de la Copa Mundial de la FIFA 2026 en Estados Unidos, México y Canadá marcó la llegada de parches oficiales exclusivos en los uniformes de las selecciones. Una innovación de la FIFA en asociación con la empresa marcó la llegada de parches oficiales exclusivos en los uniformes de las selecciones. Una innovación de la FIFA en asociación con la empresa Fanatics bajo la licencia

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14: 11 de la mañana con 14 minutos.
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1: Bendice alma mía al Señor y bendiga todo mi ser su santo nombre. Bendice alma mía Jehová y no olvides ninguno de sus beneficios. Él es quien perdona todas mis iniquidades, el que sana todas mis dolencias, el que rescata del hoyo mi vida, el que me corona de favores y de misericordias, el que sacia de bien mi boca, de modo que me rejuvenezca como el águila. Muy buenos días, El Salvador, pueblo amado por nuestro Dios, tierra de justos, de benditos. Gracias, Señor, por este nuevo día donde tus misericordias son nuevas, donde podemos adorarte y alabarte libremente. Gracias por El Salvador, tierra bendita de multiplicación y de bendición, Señor. Gracias por estas semillas sembradas en justicia, que son las oraciones, y que tú multiplicas al 100 por 1. Gracias por este cielo bendito de milagros. Gracias, Señor, porque podemos vivir confiados, porque tú reinas en El Salvador. Gracias por nuestro presidente, lo bendecimos. Bendecimos su familia, bendecimos su gobierno. Te pedimos que lo guíes en integridad y en tu luz. Tu palabra es tu luz. Gracias, Señor, por este nuevo día donde nos encontramos contigo con bendiciones hasta que sobreabunden. En el nombre de Jesús, muy buenos días a todos.
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4: 12 del mediodía. Con 32 minutos.
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0: 12 del mediodía con 34 minutos. 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

0: Señoras y señores, bienvenidos. Primero que nada, feliz Día del Padre para todos los padres que están, en todos los padres futboleros en este mundial viviendo la fiebre, pasión, cada día, cada minuto, cada hora. Feliz Día del Padre para todos los padres de El Salvador y el mundo entero. Día y Mingo, bienvenido.
1: Es correcto. Bueno, buen provecho para aquellos que todavía almuerzan y felicidades para todos esos papás que hacen un gran trabajo, por supuesto, dando el ejemplo y el sacrificio con sus hijos. Esperamos que se la pasen súper bien, que puedan compartir con toda la familia y que los consientan, que hoy por primera vez que suceda, que los consientan.
0: Uy, dudoso, lo que pasa que.
1: Yo sé, pues, pero.
0: Generalmente el día de mami, el día de la mamá, sí, está muy, como muy marcado.
1: Sí, pero el papá, pues, pero ya es hora, men, también.
0: Pero ¿saben quién les manda un recado?
1: ¿Quién?
0: Vos sabés quién les manda un recado, DJ.
1: Oh, ¿sí o no?
0: La Argentina de Messi le manda un recado.
1: Oh, a mí me gusta más la otra.
0: Hat-trick. 3-0 ganó Argentina el día de ayer, señoras y señores. Pero con esta canción de fondo vamos a saludar a nuestros patrocinadores, mi DJ.
2: Como
0: el
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0: Pero antes, escucha. Para los anti-Messi, DJ, para los anti-Messi.
2: Le mandamos cumbia, perro.
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1: ¿Cómo estamos?
0: ¿Cómo va la cosa? En un día donde El Salvador ha amanecido de asueto, ha amanecido descansando.
1: Sí.
0: Pero eso no significa que no hemos tenido partidos. Y nos vamos por acá, obviamente, porque tenemos que analizar la mesa que vamos a discutir el día de hoy, gracias a los buenos amigos de Pan Sinaí. 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
0: Muy bien, el día de ayer tuvimos partido, mi DJ.
1: Así es, estuvimos disfrutando desde la tarde, básicamente de la presentación de una de las selecciones que muchos dicen que podría llegar a ser campeón del mundo.
0: Es correcto.
1: Debido que, sinceramente, tiene el mejor equipo,
0: desde Nueva York, en el Jersey Stadium, más de 80,545 personas pudieron presenciar con arbitraje del Algresa Garani de Australia, el partido entre Francia y Senegal, partido partido donde destaca mucho el DJ, que un partido de 11 y gracias a España, esos equipos no se han confiado. A Portugal hoy le salió una sorpresita.
1: Le salió una sorpresa. Que vamos y ese Portugal hablando. También salió con su equipo.
0: Es correcto, ajá. Por eso te digo que nos salió con una sorpresa. ¿Cómo salía el equipo francés de mi DJ?
1: Ayer el señor Didier Deschamps presenta un 4-2-3-1 también con Mainan en la portería, Koundé en el lateral derecho, centrales con Upamecano y con Saliba, y en la banda izquierda tenemos al gran Theo

0: defender el equipo senegalés. Güey 1, güey 2.
1: Estos, fíjate que
0: Pape Güey y el otro.
1: Pero creo que no son hermanos.
0: Creo que no son hermanos tampoco. Ya vamos a averiguar. La Mil Camara
1: así
0: también.
1: Como todos los King, Lin y todos los que hay en Corea.
0: Ellos aquí no son hermanos.
1: No.
0: Ellos se llaman así. Ajá. También Sadio Mané del Al Nassr y también Nicolas Jackson del Bayern Múnich acompañaban al que estaba por extremo, Ismail Sarr del Crystal Palace. Partido muy emocionante, DJ, que al minuto 66 le costó mucho a Francia poder despegar a la número 3 del mundo contra la número 15.
1: Contra la número 15, en la cual, bueno, Mbappé tuvo un par de claras en el primer tiempo, pero no logró. Olise, que anduvo, pero conectado, mano, con un par de pases increíbles, y lastimosamente no los pudieron anotar. Pero hasta ya en el segundo tiempo que logra llegar Mbappé y abre la lata, ¿no?
0: Con una asistencia de Michael Olise al minuto 66, ponía el 1-0. Posteriormente, al 82, recién ingresado, tenía exactamente 2 minutos de estar en el terreno de juego, Bradley Barcolá, y ponía el 2-0 con asistencia, un bonito gol de Adrián, una asistencia de Rabiot, y un bonito gol de Barcolá que se enfrenta al arquero y la termina picando para poner el 2-0. Antes de finalizar el 90+5, Ibrahim Mbaye ponía el 2-1.
1: 2-1 y fue como que, ¿qué?
0: Y a socar porque ese 2-1.
1: ¿Cuánto le quedaba?
0: Faltaba 1 minuto y medio más o menos, pero en un golazo que
1: solo
0: le sale.
1: Solo 9. Y vámonos.
0: Ajá. Y Kylian Mbappé pone el 3-1 definitivo, con el que Francia se llevaba los primeros tres puntos del grupo I.
1: Y con Mbappé, pues, metiéndose también a la tabla de goleadores. Y acercándose mucho a la que hasta ayer por la tarde todavía era el récord de Miroslav Klose.
0: Es correcto. 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
0: Bueno, también vamos a destacar, DJ, las estadísticas, porque en las estadísticas nos vamos a ir al partido de Noruega, y con mucho gusto vamos a discutir las estadísticas que tuvimos en el partido que continuaba entre Irak y Noruega. Voy por acá, DJ. Skull.
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0: 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Nos vamos a ir a las estadísticas en cuanto a cómo llegaba Noruega a este partido, DJ.
1: Vamos a ver la alineación que presentábamos ayer en la portería. Estamos con Nyland. En la banda derecha con Ryerson. La central nos tocaba con Ayer y con Hagen. Lateral izquierdo con Mulder Wolf. En el medio campo, Arnes, Berger y Odegaard.
0: Que es el capitán del Arsenal.
1: Y capitán de la selección noruega. Tres adelante. En la banda izquierda teníamos a Nusa. En el derecho, un poquito más tirado a la derecha, teníamos a Sorloth. Y como centro delantero a Erling Haaland.
0: Las dos torres. 1.93, 1.94. Efectivamente. Irak, la última clasificada, eliminando a Bolivia 2-1 en el repechaje internacional, salía de la siguiente manera, mi DJ.
1: Vamos en la portería con Hassan.
0: Hala Hassan.
1: En la defensa con Ali, Aten, Hassan y Doski.
0: Es correcto.
1: En el medio campo con Bayesh Ismail, Al-Amari, Yashim, Hussein y Amadi. Y este delantero, Hussein, fue el que le pasó algo cuando llegó.
0: Siete horas.
1: Sí.
0: Lo tuvieron 7 horas en investigación. Espérate, y eso no es todo de este buen Hussein, sino que también marca un autogol y marca un gol en el mismo partido. O sea, de verdad que andaba de todo. Al minuto 29, Erling Haaland ponía el primer gol con el que Noruega comenzaba la ruta del triunfo, con una asistencia de David Møller-Wolf, y quiero ver exactamente 10 minutos más tarde.
1: 39.
0: Correcto. Ayman Hussein. Con una asistencia de cabeza, con una asistencia de Amir Amal de cabeza, ponía el bonito gol también, este gol de Irak.
1: Al 49, al 43.
0: Al 43, Erling Haaland ponía el 2-1, y de esta manera iban a la primera pausa oficial, porque recordemos que tenían un momento de hidratación. Más que hidratación es publicidad.
1: Hoy salió una noticia ya que la UEFA supuestamente ellos no van a seguir haciendo.
0: No lo van a utilizar
1: ni en la Champions ni en ninguna de las competiciones.
0: Ojalá, porque
1: es demasiado, hombre.
0: Creo que le

0: movilidad al terreno, sí, al partido. Al minuto 76, Leo Ostigar ponía el 3-1 de cabeza con una asistencia de Martín Odegar, y de esta manera faltaba uno, y ese es el que te menciono, mi DJ, que
1: pobrecito, el pobre José.
0: El José, después de que lo tuvieron ahí retenido, ajá, después de que marcó un gol, bueno, le tocaba también un autogol al 90+6, ponía el 4-1 definitivo, con el que Noruega sacaba los primeros tres puntos. La número 31 del mundo le ganaba la número 57 para completar el grupo. Y que ojo con ese gol, DJ. Ajá. Ojo con ese último autogol de José.
1: ¿Por qué?
0: Porque de esta manera Noruega se ubica en la primera posición con un gol más a favor que Francia. Y vamos a ir viendo cómo van las cosas, porque de repente ambos puedan quedar, por un hipotético caso de que empaten entre ellos Francia y Noruega, pero cada uno le gane a Senegal e Irak respectivamente, terminarían con 7 puntos, y que queden igual, igualdad de goles, ese gol va a poder definir la serie. Uh-huh. Así que vamos a ver cómo le va. Las estadísticas de esta, de este partido.
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0: Y continuamos, porque eso fue lo que tuvimos en el grupo I. Se venía uno de los grupos más esperados, DJ, por la noche. Yo no lo pude ver, fíjate, porque me enfermé. Caí doblado, me dopé y no lo vi hasta hoy por la mañana.
1: Yo tenía la ilusión de verlo y me dormí igual.
0: Sí,
1: que quizás. O sea, yo, bueno, me puse a hacer unas cosas, cuando lo puse iban 1-1. Yo dije, lo voy a seguir viendo. Fracasé, men.
0: Yo hoy vi el resumen completo, pero qué buen partido en cuanto a planteamiento. Y creo que aquí no se guardó nada de Lionel Scaloni, que salía de la siguiente manera, DJ.
1: Ah, espérate, vamos a ver.
0: En la portería, Emiliano, el Dibu Martínez.
1: Martínez. Un 4-4-2.
0: Línea de 4 con
1: raro que vea
0: Gonzalo Montiel. Uh-huh. Los centrales, Cristian El Cuti Romero acompañando.
1: Lisandro.
0: Aquí está la primera variante, porque no salió como también, sino que con Lisandro Martínez. Lateral izquierdo, sustituyendo al huevo, Facundo Medina del Marsella. Y creo que ya se apoderó de esta posición izquierda Facundo Medina.
1: En el medio campo, De Paul, más tirado a la derecha.
0: Más tirado a la derecha de Rodrigo De Paul, y dejando a Alexis McAllister y a Enzo Fernández al centro. Y al lado izquierdo, sustituyendo a Di María, Thiago Almada del Atlético de Madrid, atacando con Lionel Messi y el Toro Lautaro Martínez. Recordemos que la araña Julián Álvarez viene una lesión y por eso está operando.
1: Pero me alegró que tuvo sus minutos. Ya eso ya te da una buena.
0: El conjunto argelino, ¿cómo sale el DJ?
1: El hijo de Zinedine Zidane, tenemos a
0: malísimo,
1: Junior,
0: malísimo.
1: Malo, man.
0: Para mí malísimo.
1: En el segundo gol, el rebote que da, man.
0: Yo creo que de los tres goles.
1: Ayer el señor dijo, y ahí estaba en el estadio.
0: Zidane.
1: Sí, ahí estaba, y lo fue a ver.
0: Yo creo que de los tres goles, los primeros dos son de portero.
1: Sí.
0: Los primeros dos definitivamente son de portero. Sí, el tercero, incluso si no hubiese ido tan colocada, te digo que también es de portero, pero la ventaja de Messi, que tienen ese tipo de tiro fuera de área, que el balón va muy raso, incluso bajo piso comienza a hacer un efecto muy, muy singular, es correcto. Uh-huh. Y por eso ese no se lo ve al portero, pero los primeros dos sí.
1: Bueno, en la portería, Zidane, banda izquierda, Aynouri, Bensebaini, Mandy y Bengali. Esa era la parte de la defensa. En el medio campo con Bentaleb, Boudoui, más adelante con Chaidi, Massa, Had Moussa y atacando con el único delantero, Kudri.
0: Es correcto, de esta manera salía el equipo argelino, que le preguntaban a Lucas Zidane que por qué había decidido poder nacionalizarse con Argelia. Y mencionaba que el abuelo que quien le indicó como los principios del fútbol, tenía descendencia argelina, y por ahí fue
1: Zidane era,
0: y optó la nacionalización por Argelia.
1: Un partido Zidane tuvo la oportunidad igual, pero al final sí decidió jugar por Francia. Pues mira, yo pensé que Mahrez lo iba a tener de titular, vos.
0: También, porque es otro experimentado que.
1: Sí, pues, pero.
0: Pero no logró.
1: Ya no le dará.
0: Ya, yo creo que ya por la edad. Pero al minuto 82 le dieron un par. Bueno, no, al 64.
1: Al 64 entra.
0: Le dieron un par de minutos, pero ya creo que ya no. Por la edad.
1: ¿Para qué, man?
0: Bueno, el partido se desarrollaba, DJ, y aquí va otro dato curioso. La posesión del balón se la terminamos dando a Argelia. ¿Cómo son las cosas? Con un 52%, 48% de posesión de Argentina, pero obviamente más efectivo, teniendo 10 tiros totales, 7 Argelia, 6 disparos a puerta Argentina.
1: Cero Argelia.
0: Y de esta manera, al minuto 17.
1: Pero mira, Argelia tuvo 14 toques adentro del área rival. Y de esos ninguno, hombre.
0: Ninguno logró concretar. Un bonito gol. Y para quienes les gusta el fútbol y quieren ver estrategias ofensivas para poder desarmar a un equipo que es demasiado defensivo, vean el primer gol de Messi. Vean el primer gol de Messi, la jugada donde todo Argelia está en su terreno de juego y con un pase que rompe todos los circuitos, todas las líneas, Rodrigo De Paul le pone un pase en medio. DJ estaba media tómbola y todos los ofensivos, y le da ese pase en medio y la recepción la toma Messi, hace un par de enganches y saca un tiro de fuera de área y pone el 1-0. Complicidad mucho del arquero, que le dobla las manos también, pues. Pero la asistencia de Rodrigo De Paul, vean ese primer gol porque muy muy buena.
1: Ok.
0: Al minuto 60 se venía un disparo fuera de área también y nuevamente el portero.
1: Yo no entiendo.
0: El portero, para que tenga una idea, el disparo fuera de área de Argentina.
1: McAllister. Una buena pegada, pues, pero
0: le rebota.
1: Ajá, hay un pique antes.
0: Pero no creo que sea la excusa o la justificación, porque le rebota al arquero en un tiro raso y el arquero la vomita o la rebota y la deja ahí nomás. Donde llega, puede llegar cualquiera.
1: Un toque fino, men.
0: Pero llega Messi.
1: Llegamos nosotros y la mandamos al cielo.
0: Y lo hizo de derecha.
1: Sí, de derecha.
0: De derecha.
1: Está fácil.
0: Bueno, ponía el 2-0 Lionel Messi al minuto 60. Comenzaron los cambios, ahí comenzó a entrar Ryan Mahrez, también Mohamed Amoura, Josa Aoura, pero no le sirvieron los cambios porque 12 minutos después de realizar los tres cambios con una asistencia de Nicolás González, Lionel Messi ponía el 3-0 final. Este para mí es el mejor gol de los tres, porque muy muy bonito gol. Y después comenzaron los cambios de Lionel Scaloni. Entró, le dieron minutos a Nico Paz, que sí, entró por Messi.
1: Messi al 80.
0: Otamendi también entró por el Cuti Romero al 80. Y de esta manera Argentina se quedaba con los primeros 3 puntos del grupo J, DJ.
1: Así que.
0: Creo que bajo la lógica, ¿verdad?
1: Es que la lógica, el grupo estaba para que Argentina pueda pasarlo sin problemas.
0: O sea, bajo la lógica, pero sin cometer ningún error, como le ha pasado a España, como le pasó hoy a Portugal, que según la lógica tuvieron que haber sacado su resultado también y han empatado. Posteriormente teníamos el partido de fondo, DJ, entre Austria y Jordania.
1: Un 3-1.
0: La número 24 del mundo se enfrentaba con la número 63. El partido se llevó a cabo en San Francisco, California, en el San Francisco Bay Arena Stadium, con 68,000 espectadores. Estaba rico el clima, 16 grados, dije, como te gusta.
1: 16 grados, sí. Delicioso.
0: Y con arbitraje de africano Dahae Bid, ponía la justicia en este partido donde muchos lo consideraban como uno de los partidos de relleno, como los que hemos tenido, como los que vamos a tener también, ese poderoso Arabia Saudí contra Cabo Verde que se viene.
1: Es correcto, pero voy a mirar estos partidos que dizque son de relleno.
0: Es donde hay más goles
1: han estado haciendo. Sí. Y se arman una fiesta, me ha gustado. Son partidos que nadie los quería ver, pero al final han estado con mucho público también.
0: Partido de Austria, donde podemos destacar que salía el ya ex jugador del Real Madrid, David Alaba, como David capitán.
1: Yo me sorprendió, todavía está jugando, lo convocaron, porque que él había estado literalmente toda la temporada, pasó con lesión.
0: Es correcto.
1: Y al final lo llevan. Bueno,
0: el equipo de Austria se lee con el Alexander Zagler del Salzburgo, también en la línea baja con Stefan Posch del Mainz de Alemania, Philipp Linton del Breivik también de Alemania. Recordemos que la mayoría de jugadores de Austria tienen mucha relevancia en el país alemán, porque primero están a la par y segundo, a nivel histórico también han tenido mucha frecuencia entre jugadores de Austria que han nacido en Alemania, pero se han nacionalizado. por este tipo de descendencia. Philipp Mohn del Mainz, también alemán, Nicolas Sey del Leipzig, y también uno de los asistidores, Saber Slav del Leipzig, uno de los anotadores del gol, Romano Swing del Werder Bremen, como te digo, todos los jugadores militando en Alemania, Lander Leimer del Bayern Múnich, y también este, tal vez te suena, DJ, Marcel Savitzer del Borussia Dortmund.
1: Del Borussia Dortmund.
0: Y Sasa
1: capitán de vez en cuando.
0: Correcto. Este era el 11 que mandaba el director técnico Ralf Rangnick de Alemania. ¿Cómo salían los encargados del equipo de Jordania, DJ?
1: Vamos a ver, el equipo de Jordania teníamos en la portería Abu Laila. En la banda izquierda, Atta, a Bulnadi, Al Arat, Al Nasir, Al Adad.
0: Al Arab, que le fue lo mismo que Hussein, que echó un autogol. Y también a Al Nasir, que salió lesionado.
1: Ok. All One. En la banda izquierda, como mediocampista, Al Rawadet, Rashdam y Faguri. Y como centro delantero único, teníamos a Tamari.
0: Tamari, que militó también el Inter de Milán en la temporada pasada y uno de los más referentes del equipo de Jordania. ¿Te acordás de esos dos jugadores que tenía en el Inter de Milán, que eran bien random, podríamos decir, de la descendencia? Porque Tamari estaba luchando con Lautaro, y también que tuvimos el día de ayer el jugador de Irán, el jugador de Irán, que también estaba defendiendo, Taremi. Que los dos estaban ahí, recambios de Lautaro Martínez en el Inter de Milán. De esta manera salía el equipo de Jordania, partido donde muy, muy temprano, al minuto 20, Romano Schwein ponía el 1-0 con la asistencia de Saber Slav, ponía el 1-0 a favor de Austria, DJ.
1: Al 50 se llegaba la paridad a través de All One, y al 76, con un autogol, Austria se vuelve a poner en el marcador con un autogol de Al Arad.
0: Es correcto, pero al minuto 90+12,
1: Arnautovic,
0: en la última de penal, ponía el 3-1 definitivo. Muy bien por Austria, porque saca esos tres goles donde acaba de ser el, si todo sale bien, creo que Austria se va a agenciar ese segundo lugar, y con una muy buena cuota de goles, creo que sin problema va a poder pasar, porque le queda partido pendiente con Argelia, partido pendiente con Jordania. Vamos a ir viendo lo que se vaya desarrollando. 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
0: Vamos a ver si logramos
1: la reina del sabor.
0: Vamos a ver.
1: Tres minutitos. Yo quiero una de pollo. Hoy sí te voy a quitar una de pollo.
0: Camarón y chile, esa es la mía. Bueno, ¿con qué? Bueno, vamos a ir, porque para gustos, colores, para también de cada uno de los análisis. ¿Con cuál se queda el día y 2007?
1: Noruega, Irak, men.
0: Ese crees vos que fue el sabor.
1: Para mí sí.
0: Con más sabor.
1: Para mí sí.
0: Yo me quedo con el, quizás por todo el hermetismo que se manejaba todo el partido, con un solo out definitivo. Yo me quedo con la Argentina, Argelia, por el gran Lionel Messi, donde muchos ya lo daban por muerto, por quemado, y se convierte en el primer jugador de la competición con un hat-trick al minuto 17, 60 y 76. ¿Te quedas con los vikingos, no?
1: Yo
0: luego
1: sí, me quedo con los vikingos.
0: Con los vikingos, ok, muy bien. 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
0: Muy bien, 1:30 p.m. Buen provecho para quienes almuerzan, para quienes hoy se están moviendo también, Uber y Driver. Estamos en sintonía y saludamos a las diferentes estaciones de radio, mi DJ.
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1: y Soda Estéreo.
0: 105.3 en Santa Ana. Son 8 estaciones que estamos dándole cada uno de los detalles para toda la afición, oyentes, seguidores, porque si se fijan y ustedes quieren darse cuenta de todos los detalles, qué partidos hay el día de mañana, cuánto han quedado, váyanse a la cuenta de las diferentes radios, porque estamos colocando todos los resultados y la jornada, DJ, porque muchas veces uno ya sea por datos, otro ya sea porque le da hueva estar entrando, no lo sé, pero puede ingresar directamente a la cuenta de las diferentes radios. Ahí van a poder ver los resultados, ahí van a poder ver también los las siguientes jornadas. También vamos a estar publicando cada uno de los detalles en cuanto a datos curiosos, los que vayan clasificando, las tablas de posiciones, para que ustedes lo tengan práctico. Se meten al perfil de la urbana, se meten al perfil de la chévere, se meten al perfil de la guapa, ahí lo van a encontrar.
1: Ahí van a tener toda la información y, por supuesto, diferentes dinámicas también que estamos haciendo para que ustedes puedan ganar gracias a todos nuestros patrocinadores.
0: Es correcto. 1:31 p.m. Ya volvemos de su programa La Gozadera Mundialista de Radio Corporación El Salvador.
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1: ¿Tú crees en mí? Una de la tarde con 37 minutos.
2: Yo creí en Portugal.
1: Y nada, y
2: así
1: nada.
2: Como le creí a ella, men.
1: Bueno, lo que vamos a creer es cuál fue el mejor gol de la jornada, el mejor gol de la fecha.
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2: El tercero de...
1: De Messi, ¿verdad?
2: Sí, yo creo que sí.
1: Yo creo que también, porque...
2: los de Haaland fueron más...
1: Aunque es que lo que pasa es que hoy sí tenemos competencia para poder elegir el mejor gol, o al menos para tener cada uno de los... De los dos, nuestra opción, porque imagínate, están los dos goles de Mbappé. Está el gol de Barcola.
2: El segundo está. Pero el de Barcola.
1: Pero la pica ahí es.
2: Sí, una cucharita, pues. Tal vez el segundo de Mbappé. Pero el tercero de aquel sí.
1: El tercero de Messi.
2: Porque los de Haaland fueron más de. Así de.
1: Hay un gol. Hígado. Hay un gol de Austria también. Creo que es el de cabeza, que también fue bueno.
2: Ajá.
1: Pero creo que nos quedamos con el de Messi, ¿verdad?
2: Sí, el tercero.
1: El tercero de Messi, porque tiene un poco más de.
2: Que haber estado ya de golpe, pero.
1: Un poco más. Sí, bueno. Bueno, no hemos hablado de eso, ya vamos a hablar. Ya vamos a hablar de eso.
0: La sección.
1: Uy, no. Ya vamos a hablar de eso, Diego.
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1: Y hablemos de eso, porque existió una falta, antes de entrar con lo que está pasando el día de hoy, de que está dando mucho de qué hablar en cuanto a la polémica, porque ahí por el minuto 30 ya había anotado el primer gol, sí. Eso sí, ya había anotado el primer gol, pero ahí por el minuto 30 hay una falta donde el jugador de Argelia, si bien ya se va cayendo, pero Messi, por irlo marcando, le deja tal cual el pachón
2: en la pantorrilla.
1: Generalmente este tipo de falta por el contacto directo que hay por los tarugos con la otra persona, con los pies o piernas, es roja directa, y es lo que muchos estaban hablando, de que solo por ser Messi lo habían perdonado al minuto 30, y cualquier otro jugador pudieron haberle ido a ver al VAR.
2: Si la falta hubiera sido al revés,
1: sí.
2: El jugador lo hubieran echado.
1: Pero también vi otro detalle.
2: Yo no vi la jugada, entonces yo no te podría decir, ok.
1: Que sí. Hay muchos que se están bañando con que, ¿por qué? ¿Por qué si fue Messi? ¿Por qué si a Messi no le llegaron? Pero no sé si te acordás por el partido entre Brasil y Marruecos.
2: Sí, pero que eso fue un error del árbitro.
1: Que Hakimi
2: le puso la plancha chimpinilla adelante.
1: Y que tampoco también era una roja.
2: Era roja.
1: Pero como era Marruecos, nadie dijo nada en ese momento.
2: Bueno.
1: Pero ambas faltas, definitivamente, que si se quisieran haber observado, darle detalle, análisis.
2: Sí, pues para mí podría haber sido roja.
1: Era roja. Ambas eran roja. Muy bien, vámonos por este lado, mi DJ, porque también es momento de conocer al jugador On Fire.
2: El On Fire.
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1: Aquí hay tres opciones, creería, DJ.
2: No, ya solo veo una.
1: Poderlo elegir, Messi, Mbappé o
2: Haaland. Por los tres goles. Y por lo que significa esos tres goles, aparte de que logra empatar en el récord histórico de mundiales
1: Miroslav Klose.
2: Con 16 goles hasta el momento.
1: Muy probable le va a pasar.
2: Sí.
1: Incluso Mbappé está a 3 goles también de poder llegar.
2: Mbappé llegó a 14, si no mal recuerdo.
1: De tres a dos.
2: Creo que ha quedado dos de ellos. Ahora, con Mbappé, pues, todavía creo que le queda un mundial o dos mundiales más.
1: Uno y dos, recordemos de que hoy hay más partidos.
2: Ahí tenés razón.
1: Hay más partidos, más equipos. A Mbappé le faltan otros dos torneos, de 2 a 3 torneos más. Uh-huh. Vamos a ir viendo cómo pasa. Entonces nos quedamos con el jugador.
2: Con el que anda el último tango en sus zapatos.
1: Ándale ya lo último.
2: ¿Ya viste esos zapatos? Sí. Los tacos que estoy utilizando.
1: Te toque ver.
2: Bonitos.
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1: Bueno, y vámonos lo que tenemos para el día de hoy, DJ.
2: Ajá.
1: Porque hoy por la mañana se llevó a cabo el primer partido.
2: 11:00 a.m.
1: En referencia al grupo K. Uh-huh. Esos ya son los últimos partidos de la primera jornada, de todos los equipos.
2: Uh-huh.
1: Recordemos que tenemos hasta el grupo L. Hoy se va a completar grupo K y grupo L.
2: Uh-huh.
1: A las 11:00 a.m. hora del Salvador, los dirigidos por el portugués por el español Roberto Martínez, salía de la siguiente manera: con Diogo Costa del Porto, Joao Cancelo del Fútbol Club Barcelona, Tomás Araujo del Benfica, también acompañando la saga central Renato Veiga del Villarreal, Nuno Mendes del Paris Saint-Germain por la izquierda. Muchos dicen que de los mejores laterales que puede tener en un equipo, Joao Neves del París, también anotador de un gol, Vitinha, jugador del Paris Saint-Germain, Bernardo Silva y Bruno Fernández. Se parecen estos dos,
2: ¿verdad? Bruno Fernández.
1: Se parece.
2: Con Neto.
1: Sí, sí. Pedro Neto también, y atacando con CR7, 41 años. Y el equipo de República Demócrata del Congo salía con Sebastián Desebre, el director técnico francés, que salía de la siguiente manera:
2: hola, ¿cómo estás? Mira quién gana.
1: Sí,
2: en la portería, Sadi Sau. Juan Bisaca, que este jugador era del Manchester United, tuvo la oportunidad de poder jugar con Inglaterra, pero al final él cambia. Y decide ir a jugar con el Congo. En Bemba, Tusanbe, Kapwadi, Masuaku, Kayembe, Mutusumami, Mukau. Atacando con Bukambu y Witsa.
1: Witsa, que milita en el Newcastle, que es de los referentes en cuanto al equipo de República Demócrata del Congo. Partido que arrancaba con mucha intensidad, porque el minuto 6, Joao Neves ponía con una asistencia de Pedro Neto el primer gol. Y siempre
2: el más chiquito de todos viene a cabecear.
1: El más chiquito les termina anotando y de cabeza. No, hombre. Bueno, pero antes de finalizar en un contragolpe, Joano Wiza, también de cabeza, ponía con una asistencia de Arthur Masuaku.
2: Ey.
1: Al 45-5.
2: En medio de todos, loco.
1: 1-1, muchachos. El 1-1.
2: Solito. Y solo se quedaron así, ¿ve? ¿De dónde salió?
1: Después comenzaron a venir los cambios de Chico Conceizado, ingresado por Bernardo Silva, Rafael Leao por Pedro Neto, Semedo por Nuno Méndez y Gonzalo Ramos por Vitinha, pero no le alcanzó, al equipo portugués, porque se quedan, y podríamos decir que es la segunda sorpresa del torneo, DJ.
2: Sí, para mí sí. Yo pensaba que se iba a poderle ganar, aunque sea un 2-1, 2-0, pero el Congo sacó
1: 1-1. En el partido que estamos a 15 minutos, uno de los más esperados también, porque recordemos que son un poco los grupos donde hay dos equipos europeos, y a nivel de sorteo, el grupo K, quiero ver K, no, grupo L, quedó con dos equipos europeos, Inglaterra y Croacia, la número 4 del mundo enfrentándose a la número 11, donde hay muchos jugadores de renombre en ambos equipos, DJ.
2: Eso es correcto, aparte de que Inglaterra llamó mucho la atención de que el señor Thomas Tuchel tomó la decisión de dejar afuera
1: Phil Foden,
2: a Cole Palmer, que había hecho una temporada muy buena, a Luke Shaw, a Maguire, que había tenido los dos del equipo del Manchester United, que vino levantando su ritmo, tuvieron una buena temporada y los dejó fuera.
1: ¿Cómo sale el conjunto inglés, mi DJ?
2: Para esta tarde, hoy, Inglaterra presenta a Pickford en la portería. También tenemos en la banda derecha a Rhys James. En la central tenemos a Stones con Comsa, que es el que básicamente que entró en vez de Maguire. En la banda izquierda tenemos al chico de Manchester City, a O'Reilly, que ha tenido una temporada muy buena, es un lateral espigado, pero que tiene una buena movilidad. Doble contención con Declan Rice, el jugador del Arsenal, con Anderson. Y más adelante, ya un poco más ofensivos, tenemos a Madueke en la banda derecha. En el centro vamos a tener al jugador del Real Madrid, Jude Bellingham, y por el lado izquierdo al nuevo jugador del Barcelona, Gordon, atacando con Harry Kane.
1: Harry, el hermoso Kane. Croacia sale de la siguiente manera, los dirigidos por
2: Zlatko Dalic
1: de Croacia. Bajo los tres, Post, Dominic Livakovic, también Guardiol del Manchester City, Luka Udoski, también Josip Sutalo. Perisic, uno de los experimentados, acompañado de Luka Modric, también Mario Pasalic, está también Josip Stanišić, Stanisic del Bayern Múnich, Martín Baturina del Como, equipo revelación del conjunto italiano, Peter Sucic, y también atacando con Peter Musa. Curioso que este jugador milita en la MLS, mira, en el Dallas. Bueno, partido donde
2: aprovechemos que está adaptado, dijo.
1: Sí, totalmente. Partido en el que yo creo que, según los nombres y todo lo que tenemos en la mesa, Inglaterra debería sacar solventemente.
2: Yo no lo veo tan solvente, pero sí creo que lo tiene que sacar.
1: Es correcto. A las 5 de la tarde, hora del Salvador. Bueno, sí, DJ, a las 5 de la tarde, hora del Salvador, vamos a tener el siguiente partido entre Ghana y Panamá.
2: Panamá hermosa, que sacaron una versión de camisetas para el pueblo con dos presentaciones, una que era mitad blanca y la mitad roja, y la otra con un azul como oscuro, pero en toda la camiseta iba la letra de la canción Patria de Rubén Blades. Y dicen que fue una locura. Panamá regresa.
1: Regresan los dirigidos por Christensen, a las 5 de la tarde, hora del Salvador, se van a enfrentar a Ghana, que en Ghana también andan.
2: ¿Van a ganar?
1: Andan jugadores de renombre, Iñaki Williams, de repente podemos mencionar también a Anthony Semenyo del Manchester City, y hay muchos jugadores que los podemos tocar, y recordemos de que los dirigidos por Thomas Christensen llegan con algunas bajas referente a cómo terminaron el torneo. Uno de los ¿por qué no, DJ?
2: Es que el karma se llama,
1: hablando del jugador de la universidad de Pumas,
2: Carrasquilla,
1: que lo lesionaron,
2: es
1: pero
2: que mucho pega,
1: y esto fue la final contra Cruz Azul.
2: Correcto. Venía de sacar venía de lesionar a dos,
1: Sí, venía de liquidar a dos. Pero a las 8 de la noche, DJ, juega nuestra Colombia.
2: Se viene la Cele.
1: Y es el último partido de la primera jornada. Dejaron a nuestra Colombia de último, la número 13 del mundo contra la número 50. Y uno de los primeros que fueron clasificando, Uzbekistán.
2: Los uzbecos.
1: Este partido se va a llevar a cabo en la Ciudad de México, en el México City Stadium, con 80,000 espectadores que van a poder disfrutar con 17 grados centígrados. Bonito partido. Arbitraje inglés de Anthony Taylor, ese árbitro que da mucho de qué hablar en UEFA Champions League.
2: Es cierto.
1: Va a estar dirigiendo. Recordemos que los últimos partidos de Colombia, para que ustedes lo puedan tomar en cuenta, viene de ganarle 2-0 a Jordania, 3-1 a Costa Rica, perder 3-1 contra Francia y perder 2-1 contra Croacia. Respectivamente también le ganaron a Australia 3-0 y a Nueva Zelanda 2-1. El equipo de Uzbekistán viene de perder 2-1 contra Países Bajos, perder 2-0 contra Canadá, de ganarle 3-1 a Gabón, que con esto fue que clasificó, y también de ganarle 2-0 a Egipto.
2: Uzbekistán no tengo a nadie yo en el álbum.
1: ¿Cómo vas con Uzbekistán?
2: Nada, no tengo ni un uzbeco.
1: No ha salido nada.
2: No he encontrado nada de los jugadores de Uzbekistán.
1: Actos protocolarios en este momento, cuando son la 1:51 PM, se viene el partido de fondo. Dato curioso que también podemos destacar, DJ, para que la gente lo tome en cuenta, para quienes se fijan en todos los detalles, no solo las mujeres, sino también los hombres. Ustedes van a poder ver los parches mundialistas.
2: Este es correcto.
1: Los parches mundialistas, hay diferentes parches mundialistas, y se lo vamos a ir explicando. El parche mundialista tradicional es el que van a poder ver hoy en Croacia.
2: Blanco.
1: Que está al lado izquierdo y es blanco y es el logo del mundial. ¿Quiénes han sido campeonas del mundo? Por ejemplo, Argentina, por ejemplo, Inglaterra también, por ejemplo, Francia, Alemania. El parche lo van a ver siempre en la misma ubicación, a un costado de la manga, pero lo van a ver en color dorado. También para quienes debutan por primera vez en el mundial, el primer partido
2: llevan su parche
1: de debutantes. Y también hay uno que
2: para jugadores.
1: Sí, hay para los jugadores que han sido campeones del mundo. También llevan su parche, porque hay muchos que
2: por lo menos Lamine Yamal, él lleva parche de campeón del mundo, pero en el primer partido llevó su parche de primera participación.
1: Correcto. Y también Recuerde, bueno, llevaba tres parches, porque hay unos parches que son heredados, porque de repente...
2: El de campeón del mundo, ¿no fue?
1: Los de campeón del mundo, ellos no hacen campeón del mundo, pero lo llevan como campeón del mundo. Pero llevaba también el de debutante y llevaba el parche dorado con porque la selección ha sido campeona del mundo. De esta manera ustedes pueden ser detallistas cuando vean a las diferentes selecciones.
2: Messi, la camiseta de Messi es la que más parche lleva.
1: Es correcto.
2: Después está la de Cristiano Ronaldo.
1: Y hay otro también que comparte Cristiano Ronaldo.
2: Con Memo Ochoa.
1: Memo Ochoa y Lionel Messi. Esas tres camisas son las que van a llevar el único parche porque son los jugadores que más citas mundialistas han tenido. O sea que, y lo que dice el DJ, totalmente verídico. La camiseta de Messi es la camisa con más parches en
2: por balones de oro, por goleador,
1: botines
2: de oro y todo eso.
1: Es correcto. También otro de los datos curiosos, y esto ha sido desde el primer partido, es que a diferencia de los mundiales anteriores, donde solo salían los 11 jugadores más árbitros, hoy en día, y ustedes se van a fijar en los actos protocolarios, en cada uno de los partidos, donde todo el equipo logístico saca con las dos banderas, sacan las banderas de los equipos, y
2: salen la pinturiquio.
1: Y salen todos los jugadores, incluido cuerpo técnico, por darle referencia también y protagonismo de los que han tenido la oportunidad de ser convocados a la cita mundialista, DJ.
2: Y es eso, fue debido a Alessandro Del Piero. Porque él, cuando va a uno de los mundiales, él entra de cambio. Él no tuvo la oportunidad de cantar su himno nacional en un mundial. Entonces se le vino esa idea de que hay muchos jugadores que tal vez no tuvieron esa oportunidad y que se las podrían permitir. Por eso salió esa regla.
1: Ah, ok.
2: Que el himno lo cantaran.
1: Del Piero siempre salió de recambio.
2: Sí. Pero es que esa Italia tenía un medio campo, yuca. Entonces él nunca logró cantar el himno nacional.
1: Uy, mira qué bonita está esa sudadera de Inglaterra.
2: Madueque. Más 97 de ritmo de Madueque.
1: Bellingham también. Estamos comentando lo que estamos viendo de fondo porque se viene el partido de Inglaterra contra el equipo de Croacia para completar el grupo, bueno, para iniciar el grupo L, donde está Inglaterra, Croacia, Ghana y Panamá. Vámonos, lo que vamos a tener el día de mañana, DJ, cuando son la 1 de la tarde con 55 minutos, porque mañana tenemos 4 partidos iniciando la jornada número 2.
2: La jornada número 2 comenzará a las 10 de la mañana con un República Checa contra Sudáfrica. Los Bafana Bafana.
1: Este partido se va a llevar a cabo en Atlanta, Georgia, para que, ¿cómo?
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1: A la 1 de la tarde, para comenzar el grupo B, se va a llevar a cabo desde Los Ángeles, allá en Inglewood, con un arbitraje portugués, Joao Pedro Silva Piñeiro, el partido número 2, a la 1 de la tarde.
2: Suiza versus Bosnia y Herzegovina.
1: Es correcto, por la tarde, 4 de la tarde.
2: Para cerramos el grupo B.
1: Grupo B desde Vancouver, allá en Canadá, en el BC Place Stadium, con arbitraje del chileno Cristian Marcelo Garay. Reyes, Canadá, va a enfrentar a
2: los amigos de Qatar.
1: Doha de mi corazón, Qatar.
2: Qatar. El partido de fondo, el estelar, básicamente.
1: Este partido va a estar bueno.
2: Muy bueno.
1: Vienen los dos ganadores de conseguir
2: este victoria del grupo A.
1: En la primera jornada.
2: Ya llegaron también las BIMP, o algo así creo que se llama el grupo este.
1: ¿Adivina dónde va a ser? Guadalajara. 45.564 personas con arbitraje Gustavo Adrián Tejera. El uruguayo va a poner la justicia en el partido de la número 14 del mundo, México contra Corea del Sur, número 25.
2: Vaya. Aquí definimos primer lugar de grupo.
1: Bueno, Diego Armando Cosme de ABC, comentamos un poco acerca de los partidos del día de hoy. ¿Qué te ha parecido el mundial? Como un aficionado más que le gusta vivir la fiebre mundialista, creo que Cosme.
2: Lo llevas hasta por el nombre.
1: Cosme, Diego Armando, sí.
2: Diego Armando.
1: Sí, porque la mamá se enamoró de su época gloriosa del Pelusa y le puso el Diego.
2: Ajá.
3: Y aparte, mi hijo tiene etimológicamente un significado también suramericano.
1: De jugador.
3: Se llama Thiago y tiene que ver bastante con raíces brasileñas.
1: Brasileirado.
3: Mira, la emoción para los que no somos...
1: Sí.
3: La emoción para los que no somos profesionalmente hablando de fútbol, pero que sí, es una fiebre que nos contagia, ver a selecciones hermosísimas ya dentro del terreno de juego, y también un factor nostálgico, saber que ya es el último mundial de estas grandes figuras. Hoy vimos el primer partido de Cristiano, ayer el de Messi, nos hace falta ver... A un par de figuras, sí. Ahorita que estamos acá en el stage de La Gozadera, ya viendo toda la previa del partido donde va Inglaterra-Croacia.
1: Bien, Diego,
2: se
1: bien.
2: Se lo va Harry Kane de este partido, Harry Kane, se va Modric.
3: Luka Modric.
1: ¿Has visto algún partido completo o solo has visto el resumen por el momento?
3: No, el resumen, creo que el único completo fue el inaugural. Ajá. El de México-Suráfrica.
1: Okay.
3: Ese sí tuve la oportunidad de verlo, porque había un TikToker que lo pasó todo.
1: Bueno, son los comentarios también de un aficionado en cuanto a cómo se vive también la fiebre mundialista. Saludamos, antes de despedirnos, mi DJ, a los patrocinadores que están con nosotros disfrutando de esta gozadera mundialista de Record Producción El Salvador. Y Diego Armando Cosme, ahí disfruta
2: ya
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1: Harry, el hermoso Kane.
2: Harry, el hermoso.
1: Sí, ahí está el hermoso Kane. 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
2: Muchísimas gracias por habernos acompañado y nos escuchamos mañana a la misma hora, 1:00 p.m. en La Gozadera Mundialista.
1: Quiero saludar al buen Mauricio Romero que nos va escuchando. ¿Dónde la lleva? Dice
2: Tropic. Ahí la Gerardito también.
1: Tropic Grill, dicen. ¿Dónde queda Tropic Grill?
2: Conectado con La Gozadera.
1: Para allá van, dice.
3: El lugar de adultos. El lugar de adultos.
2: En serio. Uh-huh.
1: También Alex Lobo está desde Los Ángeles, California.
2: Alexito,
1: ya compró un 12 ya de gallo. Okay. Sabor para compartir, dice.
3: Para poderlo compartir. No sé si sienten el factor nostalgia como un viaje a través del tiempo, ver a Croacia, su primer partido, y recordar la presencia de ellos en el Mundial del 98, ajá, donde nos sorprendieron y quedaron en tercer lugar.
2: Imagínate.
1: Me gusta ese dato futbolístico.
3: Configura con Davor Zucker. Y no lo
2: sé. El mero Davor Zucker.
3: Mujeres aquí en la comuna.
1: Bueno, saludamos a todas las aficiones, toda la audiencia de las diferentes radios que estamos conectados. Más que Asder, Cosme, según estadísticas.
3: Más que Asder,
1: sí.
3: Y que aburridísimo, son 15 minutos, pero está bien.
1: Vamos. Bueno, nos vamos, cuídense mucho. Nos quedamos con la pausa y también regresamos la señal a cada una de las radios de Radio Corporación El Salvador.
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4: 2:43 p.m.
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7: Los parches especiales que lucirán Messi y el Dibu Martínez en la camiseta de la selección argentina durante el Mundial llevarán una insignia diferente por ser campeón del mundo, mientras que el capitán y el arquero también tendrán una por sus logros individuales. La apertura de la Copa Mundial de la FIFA 2026 en Estados Unidos, México y Canadá marcó la llegada de parches oficiales exclusivos en los uniformes de las selecciones, una innovación de la FIFA en asociación con la empresa Fanatics bajo la licencia de Topps. Estos distintivos, presentados por primera vez en el partido inaugural entre México y Sudáfrica y luego en el encuentro entre Corea del Sur y Chequia, buscan conmemorar logros individuales y colectivos dentro del certamen.
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Señores, muchas gracias. 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
8: Los parches especiales que lucirán Messi y el Dibu Martínez en la camiseta de la selección argentina durante el Mundial llevarán una insignia diferente por ser campeón del mundo, mientras que el capitán y el arquero también tendrán una por sus logros individuales. La apertura de la Copa Mundial de la FIFA 2026 en Estados Unidos, México y Canadá marcó la llegada de parches oficiales exclusivos en los uniformes de las selecciones, una innovación de la FIFA en asociación con la empresa Fanatics bajo la licencia de Topps. Estos distintivos, presentados por primera vez en el partido inaugural entre México y Sudáfrica y luego en el encuentro entre Corea del Sur y Chequia, buscan conmemorar logros individuales y colectivos dentro del certamen.
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2: 3:44 p.m.
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7: 3 de la tarde, con 47 minutos.
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1: 4:00 p.m. con 47 minutos.
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1: 4 de la tarde con 51 minutos.
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1: 4 de la tarde con 52 minutos.
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17: 5 de la tarde con 25 minutos.

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8: 5 de la tarde. Con 50 minutos.
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